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2: 18 horas con un minuto.
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0: Buenas noches, amigos. Es un gusto, un enorme placer estar con ustedes ya a través del 107.9 Gerardi Estéreo FM, Circuito Deporte de edición 173. Gracias a todos los buenos amigos que ya están en plena sintonía. 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Así que reiterados el saludo para cada uno de ustedes. Gracias ya desde este momento. 3.600 segundos de programación, don Augusto. Buenas noches.
1: Buenas noches a todos los oyentes de Circuito Deportes, que ya estamos en la edición, ¿cuánto, don Carlos?
0: 173,
1: la edición de Circuito Deportes. Así que gracias por su sintonía, toda la amable audiencia que día con día a las 18 horas pues prenden su radio receptor y pues ahí sentaditos cómodos o escuchando Circuito Deportes. Sabemos que allá en Tontem tenemos audiencia, el famoso Lucas. Ahí está el muchacho prendido.
0: ¿En Tontem está?
1: Sí, en Tontem, pero no, ese no es el Lucas
0: que usted conoce.
1: No, es otro Lucas. Hay un montón de Lucas.
0: Pero sí son, no son Lucas.
1: No son Lucas, así se le llama.
0: Ah, bueno.
1: Hay bastantes Lucas.
0: Ay, hablando de Tontem, saludos cordiales a nuestro buen oyente, don Augusto Tocal.
1: También, él está prendido en la 107.9. Allá en Las Cruces también tenemos audiencia.
0: También, sí.
1: Aquí en Chiretzá tenemos a don Alfredo Tot, que nos sintoniza. Todos los oyentes, quisiéramos saludarlos nombre por nombre, pero no nos alcanzaría el tiempo.
0: Sí.
1: Así que saludos para todos nuestros oyentes de Circuito Deportes, en donde quiera que estén, en cualquier lugar, bienvenidos sean a este programa que se transmite de 18 a 19 horas. Don Carlos, pues ya vamos a entrar en detalle de toda la información deportiva. En tanto en lo que va a suceder en la final de ascenso de la
0: segunda división, primera y liga nacional.
1: Sí, claro, primera y liga nacional. Sí,
0: sí, sí.
1: Y hablando de liga nacional, fíjese que Municipal apelaba el organismo disciplinario de la comisión de árbitros nombró al profesor Mario Escobar Toca.
0: Y ellos no quieren.
1: Pero ellos no quieren. Ellos aducen que él es un árbitro muy malo para las finales.
0: Ah, bueno.
1: Dijo su presidente Ernesto Villa, hijo. Y pues, pero ahí sí que la comisión de árbitros pues no se dejó.
0: Ya están tirando presión.
1: Sí, están tirando presión porque creo que don Mario Escobar les ha pitado algunas finales, han le ha echado la culpa que él es el culpable de que no han campeonizado. Pero
0: contra Antigua,
1: sí.
0: Pero estaban bien encaminados.
1: Sí, efectivamente.
0: No, yo no creo que Shela llegue a ganar 3-0 o 4-0.
1: Sí, pues
0: que es fútbol, sí, se puede, pero no, es muy difícil.
1: De todo máximo podría suceder.
0: Máximo que está algo diezmado. Desde su portería, el medio campo.
1: Sí. Jorge Aparicio, que
0: es el hombre de la columna vertebral, la cintura de hierro, como decían antes.
1: Sí, efectivamente, pero al final de cuentas, pues el árbitro central será don Mario Escobar.
0: Tal como a él le toca.
1: Sí.
0: Va a ser su nombramiento, si no estoy mal, número 15.
1: En finales.
0: Porque el tercer lugar lo tiene don Carlos Alberto Batres González, 14.
1: Efectivamente, y don Sergio Armando.
0: Sergio Armando tiene 8.
1: Sí. Y don Walter López tiene.
0: Es el que tiene más, 21.
1: Tiene 21. Sí. Efectivamente, así que en orden entonces, don Walter López es el que más finales ha tenido.
0: Así es. Él empezó antes que Mario Escobar.
1: Sí, efectivamente. Así que entonces, más adelante les daremos a conocer
0: las ligas,
1: sí, en donde pues van a estar como silbantes en los diferentes finales de la segunda, primera y en la Liga Nacional. Y también ya don Hugo ya llegó con el bastimento. Don Hugo, muchas gracias por el panito ahí. Don Hugo Jucub, que es el encargado de la informática aquí en Gerardo Estéreo 107.9, ya nos trajo panito.
0: Ah, con eso ya no cena.
1: Sí, con eso.
0: Ya no cena uno.
1: Sí, con un pan de estos.
0: Ah, qué.
1: Sí,
0: pone un poco de quesito adentro y ya.
1: Sí.
0: Listo. Creo que se lo va a llevar.
1: Ahí tenemos requesón, no tengo pena. Bueno. Sí, efectivamente. Entonces, pues les decíamos entonces, de esto vamos a hablar, don Carlos, nos vamos a nuestro primer segmento.
0: Así es, don Víctor.
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1: Así que entonces estamos de vuelta en lo que es lo que es el área rural y también lo departamental, que se está jugando en varios escenarios deportivos, tanto en la Liga de Veteranos, Campeonato Municipal, Veteranos de Primera, Segunda División, en donde pues los equipos están en diferentes campos de fútbol, tanto de Cobán, Tactic, San Cristóbal, ahí Santa Cruz también, ahí están los muchachos jugando en la Liga de Veteranos, y también en el área rural, que también hay eventos, diferentes eventos de copas.
0: Así es, el Mundialito, Guerreros y el que acaba de finalizar, ¿qué dijo usted?
1: Sí, efectivamente, también
0: fue donde fue campeón Seca Cuscalá.
1: Sí,
0: los juveniles, creo que eran
1: juveniles,
0: ¿verdad?
1: Sí, allá en San Juan Chamelco.
0: El torneo de las fuerzas básicas.
1: No, Seca Cuscalá campeonizó en el evento que organizaron los hermanos Cuscus.
0: ¿Verdad? Prácticamente es un equipo que está arrasando con los campeonatos. Sí. Se llevó la Copa Gerardi y ahora con este torneo.
1: Efectivamente.
0: Y felicitaciones para ellos. Creo que tienen un equipo mayor y las fuerzas básicas. Ya vienen ahí el talento puro de esa comunidad.
1: Sí, imagínense, don Carlos, que también las iglesias, porque también están preparando una copa que se llama Copa Camolbé.
0: Ah, sí.
1: Sí,
0: los famosos guías.
1: Sí.
0: En
1: Quechí son Camolbé.
0: Un paso adelante, los adelantados.
1: Un grupo de iglesias que llegan a servir a Dios como misa o como lo que ellos lo llaman. Acá dice el Instituto Maya Comunitario. Ah, su instituto Maya Comunitario Camolbé y MAC, junto a su administración personal docente, en celebración del 33 aniversario de la sesión Quechí, Chol y Shim. Invita cordialmente equipos de fútbol masculino y femenino a participar en este emocionante campeonato relámpago, donde el deporte, la convivencia y el talento serán los protagonistas. El lugar va a ser en el Paraje San Germán, cancha deportiva Paraje San Germán, Cobán, Alta Verapaz. Es parte de acá, de la localidad de Cobán, Alta Verapaz.
0: Sí, sí.
1: La programación oficial va a ser el 27 de mayo. Sería el día...
0: Va a ser el miércoles, dentro de una semana, exactos.
1: Va a ser la programación oficial. Eliminatoria rama femenina, 28 de mayo. Y eliminatoria rama masculina, el 29 de mayo. Fases finales, rama masculina. Costo de inscripción, rama masculina 175, rama femenina 150, arbitraje 75.
0: De una vez se paga.
1: Sí, premiación, rama masculina, primer lugar 4000 quetzales, en el segundo lugar 2000 quetzales, tercer lugar 1000 quetzales, el cuarto lugar 500 quetzales. Esto es en la rama masculina. En la premiación rama femenina, primer lugar 2000 quetzales, segundo lugar 1200 quetzales, tercer lugar 600 quetzales, cuarto lugar 300 quetzales. Esto es en la rama femenina. Confirmar su participación antes del viernes 22 de mayo del 2026 a los teléfonos 32 18 14 43, 57 62 29 03, al 50 51 20 80, 32 18 14 43, 57 62 29 03 y al 50 51 20 80. Ahí pueden llamar para confirmar sus participaciones.
0: El próximo viernes es el último día, entonces,
1: ¿sí? 22 de
0: y ya el 27 mayo. Ya se celebra el congresillo técnico, como denominamos, ¿verdad?
1: Sí.
0: Para establecer quiénes se enfrentan ya el 28 y 29.
1: Efectivamente, la Copa Camolbé 2026, Instituto Maya Comunitario Camolbé, Asociación Quechí, Chol y Shim.
0: Así que bonitos premios, 4000 sí. Rama masculina y 2000 femenino. Exacto. Ahí prácticamente están garantizada esta edición número, es su aniversario número 33 del instituto.
1: Efectivamente. Así entonces, la información para esta Copa Camolbé en su edición 33 aniversario de la sesión Quechí, Chol y Shim. Que se jugará en la
0: Corazón
1: cancha
0: del Maíz.
1: Sí, Corazón del Maíz.
0: Sí.
1: En la cancha deportiva Paraje San Germán, Cobán, Alta Verapaz. ¿Por dónde quedará este Paraje San Germán? Es primera vez que yo escucho.
0: Sí, yo también.
1: Este nombre que se oye bien bonito.
0: Paraje. Que conoce todo. Yo no sé cómo le hace, pues, don Gonzalo Sacul. Que de repente nos está escuchando, que nos llama. Conoce todo.
1: Lo que pasa es que él
0: clases
1: ha recorrido todo a las comunidades de Alta Verapaz.
0: Sí, es cierto. Sí, sí.
1: Entonces, por eso es que
0: conoce bastante.
1: Sí, conoce bastante. Ahí va a ser entonces los juegos preparados.
3: Paraje San Germán queda ahí antes de las Conchas, en la finca de don Germán Sierra.
0: Ah, por eso sí se llama don Víctor. Ah, muy bien.
1: Qué bueno,
0: sí,
1: gracias por la información, don Víctor. Ya veo que también don Víctor conoce.
0: Bien, conoce.
1: Sí. Alta Verapaz. Así que gracias por la información. Queda entonces
0: por las Conchas.
1: Por las Conchas, sí. Pero no donde fuimos.
0: No, échale, ese es otro.
1: Sí, chaval, las Conchas, Conchas ahí por donde tiene su
0: los señores Liel.
1: Sí,
0: el licenciado Luis Alberto.
3: Exacto,
0: Liel.
3: Por ahí, por sí, ahí.
0: Las Conchas.
3: Antes de. Y por las Conchas. Sí. Yendo a Salacuín.
1: Salacuín. Qué bueno.
0: Paraje San Germán, para tomarlo en cuenta.
1: Sí, pero es parte de Cobán Alta Verapaz.
0: Sí, todavía sí.
1: Entonces, ya están enterados para todos los que quieren participar en este evento. Se está haciendo la invitación el Instituto Maya Comunitario Camolbé y MAC.
0: Excelente, entonces vamos, y como don Víctor nos dijo, de una vez entramos al recorrido departamental. Y como de sabido, hemos estado dándoles, ya se acerca la carrera internacional, hemos estado dándoles a conocer los diferentes ganadores de las diferentes ediciones. Hoy nos toca hablar de la edición número 30 al 33. Así que vamos a entrar de lleno, don Augusto, porque nos quedamos en la edición número 29. Por cierto, ese 2003 fue interesante porque de esa fecha no se ha roto el récord. En Osquiter, con 1:2:15. Hasta ahora prevalece todavía. 1:2:15, nadie lo ha podido. El que le se acercó desde esa fecha ha sido Alberto González, que ganó en el 2023 1:03:04. Casi logra. Por 49 segundos no le bota el récord al Keniata. Imaginemos, hace 23 años está el récord. Veremos si Alberto va a participar y esperamos que lo vote porque es guatemalteco. Y en la femenina nos quedamos con en el 2003 es Ramira Burongolova, es de Rusia, con 1:16:09. Siguiendo la edición 30, Simón Sawe, también de Kenia. Es que estos muchachos arrasaron desde el 94 hasta el 2004 de Kenia, hizo 1:04:43. Y en rama femenina, también de Rusia, ya no fue Burungulova, sino que fue Albina Kalyamova. Raro los nombres de estas muchachas.
1: En el 2004.
0: Sí, 2004. Albina Galiamova hizo 1:16:24. Ahí se ha mantenido. Y en la edición 31, pues otro keniata. Para seguirles hablando de los famosos keniatas, John Korir, en el 2005, hizo 1:03:44. Se le acercó bastante, pero no llegó. Y en 2005 también, solo que en femenino, la keniata Grace Momanyi hizo 1:13:10, hizo un bonito tiempo. Eso fue en el 2005. En la edición número 2006, el 2006, edición número 32, Evans Cheruyot de Kenia hizo 1:03:39, también estaba acercándose al récord, pero no lo superaron. Y la keniata en femenino, siempre en el 2006, edición 32, ella es la que tiene el récord femenino. Genoveva Gelagat, 1:12:38. Hasta el momento, desde 2006, no se ha roto el récord en femenino, don Augusto.
1: Y todos estos los últimos ediciones, 2005, 2006, 2007, de 2006, Kenia.
0: Sí, todos.
1: Keniana.
0: En femenino, exactamente. Sí. La edición número 33, otro keniata, 2007. Duncan Kibet hizo 1:04:08. Y la keniata, 2007, 33 edición, Neria Asiba hizo 1:13:32.
1: También de Kenia.
0: Si nos damos cuenta, don Augusto, desde 1994, ahí lo puede ver, 1994 que empezó a venir Kenia, hasta ahorita que lo vamos a dejar en la edición 33, ganaron 10, 11 en fila. Y solo se les atravesó México, Ecuador, Marruecos. De ahí, todos los han ganado. Así que interesante lo que ha hecho Kenia en masculino y en femenino. Nos damos cuenta que desde que vino Kenia, por lo menos Colombia ganó 3 veces con Estela Castro, desde el 94.
1: 94.
0: Lo ganó Sudáfrica. Y de ahí, 3 veces lo ganó Estela Castro, del 95 al 96, 97. De ahí ganó 98 Kenia en femenino, pero llegó una ecuatoriana, Wilma Guerra, en el 99 y hasta el 2003, donde 2002, 12, 3 keniatas. y ahí aparecieron dos rusas, 2003-2004 y hasta el 2006 en la edición número 32, dos keniatas, la última en 2007 en la edición 33, tres veces, pero sí ha sido un dominio abrumador, tanto en femenino como en masculino.
1: Sí, interesante, efectivamente. Sí, sí. Porque tanto en la rama masculina y femenina han, pues, han hecho paso los keniatas.
0: Inclusive, si usted se da cuenta, antes venían hasta 10 keniatas en ambas rambas. Pero ahora ya no vienen muchos, solo dos o tres. Y eso les imposibilita cerrar el paso a los demás atletas. Claro. Porque eso creo que los organizadores tuvieron un buen tino. Observaron que los 10 a veces se perfilaban solos y le tapaban el camino a los demás.
1: Exacto.
0: Y alguno de sus compatriotas, pues, se adelantaba y ganaba. Esa es la estrategia. Es como en el ciclismo, por ejemplo, un equipo que es bueno y que busca ganar la etapa, pues se perfila el ganador y los demás hacen la estrategia de ir avanzando lento, y si no jalan a la caravana, como suele decirse, el otro puede lanzarse a la fuga e irse solo.
1: Sí.
0: Pero esa es la fórmula en la cual contienen al grupo, y entonces la buena decisión para mí de que ya no vienen muchos, y eso posibilita de que ahora están ganando los guatemaltecos. Pues,
1: quien le da la oportunidad de ganar más a cualquier atleta que venga también del extranjero.
0: Sí, sí.
1: Quiera,
0: sí, porque ya no hay, ya no hay juego en conjunto, ya no hay juego en
1: solo
0: en
1: él
0: equipo.
1: Solo él tendría, el keniata tendría que hacerse de la suya solo.
0: O por lo menos el compañero, pero dos o contra varios, no solo guatemaltecos, porque, y de otras nacionalidades,
1: porque si han venido dos o tres keniatas.
0: Sí, ya no vienen muchos.
1: No, ya no.
0: Y tampoco han venido últimamente de los que se llaman élite.
1: Sí,
0: ya no han venido últimamente.
1: Efectivamente, tal vez la organización, pues,
0: tomó en cuenta eso, observó detenidamente, pero lo hizo en ganas de la emoción.
1: Sí, para.
0: Porque ya no tenía mucha emoción, fíjese.
1: Pues porque solo un país ganaba, sí, y entonces.
0: Sí. Cambia ahora, puede ganar México, viene Ecuador, Guatemala, entonces hay más competencia en sí, y es cuando más la gente se desborda de alegría, entusiasmo, porque está pendiente de quién va a ganar en los últimos metros. Por ejemplo, antes de llegar al recorrido del Calvario para llegar al estadio, ahí es donde algunos han perdido la batalla.
1: Sí, efectivamente.
0: En ese recorrido del Calvario, porque es una pendiente, de ahí bajan para el estadio Verapaz, llegan todos exhaustos y en el último tramo se ve ahí donde la diferencia, el que esté mejor preparado llega solito, o de repente ya los dos.
1: El año pasado llegó
0: Alberto González.
1: Sí,
0: le sacó bastante ventaja al
1: keniata. Al keniata. Sí, efectivamente. Y en el tercero creo que
0: Mario Pacay
1: ingresó. Sí. Y en la rama masculina, femenina, no me recuerdo quién es la que ingresó.
0: La ganadora fue la peruana Sheila Eulogio.
1: Sí, Sheila,
0: la peruana.
1: Sheila Eulogio.
0: Sí.
1: Y entró esta atleta de oyundo del Quiché.
0: Si no mal recuerdo, ahorita le vamos a.
1: Ella es la juela del segundo lugar, me parece. ¿Cómo se llama esta? Lo entrevistamos.
0: Heidi Villegas.
1: Sí, Heidi Villegas.
0: Sí.
1: Y en el tercero creo que entró una mexicana. Porque
0: no, es una colombiana, don Augusto. Sheila Eulogio en primer lugar, Cindy Mesa de México y Angie Orjuela de Colombia.
1: Entonces.
0: Y cuarto lugar, Heidi Villegas.
1: Cuarto lugar entró. Sí, así están las cosas entonces.
0: Tenemos nuestros datos.
1: Sí, tiene sus datos ahí. Pasa que nosotros la computadora nos falla, entonces.
0: Sí. Que esto es al instante. Pero es bueno hacerlo de esta manera.
1: Sí, claro.
0: Sí. Así que interesante, don Augusto, porque ya se viene la fiesta grande de la carrera. No solo es carrera de Guatemala, así se le denomina. Y en la ciudad de los eventos, Cobán Alta, Verapaz.
1: Efectivamente, así que Ya solo 2 semanas, menos, menos 2 semanas.
0: 10 días.
1: Sí, el 31 de...
0: Hoy tenemos 20, sí, 11 días.
1: 11 días cabalmente.
0: Y se viene el mundial también.
1: También se viene el mundial.
0: Vamos a tener ya la otra semana la historia de los mundiales.
1: Datos estadísticos y todo lo que acontece desde el primer mundial.
0: Así es, desde 1930.
1: Sí, efectivamente.
0: Tenemos todo.
1: Efectivamente, así que... Pues nuestros oyentes estarán ya pendientes y pues no se vayan a pelear por los álbumes del mundial, porque sucedió en la ciudad capital, de una entidad financiera que pues les hicieron ese mensaje para regalar álbumes, pero lastimosamente se salió del control. Hasta tuvo que intervenir la Policía Nacional Civil para que ya no se pelearan entre ellos mismos, porque ya hasta rompieron 2 cajas de álbumes de la entidad que lo estaba regalando. Fíjese, don Carlos.
0: Ahora acá en Cobán hay una oferta de 900 quetzales, 90 sobres. Cada sobre vale 10 quetzales. Pero creo que trae más 100.

0: americano.
1: Ahí se fue, ahí se fue, pero quiso retirarse temprano. Llegó a jugar a Uruguay.
0: Ah, sí.
1: Sí, salió en el 2000.
0: Salió en el extranjero.
1: 2012, 2013, se lo llevó un uruguayo que estuvo en Heredia, de Pío Vieira. Buen jugador también este uruguayo, él se lo llevó allá, lo recomendó, ya se quedó, estuvo una temporada y se vino de regreso otra vez.
0: Okay,
1: buen jugador, era buen jugador, desequilibrante. Compañero,
0: sí, vino a jugar con Cubano.
1: Sí, parece. También.
0: Sí, acá vino
1: con aquí con donde vimos de que no le gustaba entrenar.
0: Sí, pues.
1: A medio gas, y así no, no conviene no, para no las combinaciones de los equipos, pues no solo de Cubano, de donde estuvo.
0: Sí, efectivamente, pues ojalá. Que también la gente de Xela se
1: comporte a la altura,
0: porque también eso salió a relucir con este
1: sí, que no iba a ir ahí.
0: Quería ir, sí, quería ir, pero
1: mejor no,
0: para qué iba a ir, porque
1: son muy agresivos,
0: y entonces es mejor verlo por la tele.
1: Bueno, ojalá que no quemen la alguna bandera roja, como lo hicieron con Cohen.
0: Ah, sí, así sí. Y de repente podría, cualquier cosa puede suceder, porque
1: ahí no va a haber ningún rojo.
0: No, y cuando llegó Cobán también no había.
1: No,
0: ya me llegó afición de Cobán, pero disfrazada. No lo dejaron entrar.
1: Sí, ah, y, es cierto.
0: Sí,
1: es cierto.
0: Y efectivamente, y quemaron la camisola del equipo.
1: Y sí, y querían, dice que, bueno, me recuerdo que estaban pidiendo el DPI de los Cobaneros.
0: Sí, sí, efectivamente.
1: Y así.
0: Sí, sale a colación que también a una señora creo que le rompieron el DPI, que quería ingresar.
1: ¿Siendo de acá?
0: Sí, claro.
1: O no, es 1601 ahora. Ya no es O16, es 1601.
0: 1601.
1: Para nuestro departamento.
0: 1601 es.
1: Sí. Está en su último número.
0: Ajá.
1: 1601.
0: Sí, aparte, don Carlos, pues hablando de municipal, ayer salió un comunicado del equipo Racing Club de Haití, que está,
1: eso me estaban comentando.
0: Está reclamando
1: la Copa 74.
0: Después
1: de tanto tiempo.
0: Sí, hace un comunicado, dice, sí. El comunicado dice, el Racing Club Haitien, fundado en 1923, a la atención de la Junta Directiva del Club Deportivo Municipal Guatemala, Puerto Príncipe, 19 de mayo del 2026, asunto, solicitud formal de devolución del trofeo de campeón de CONCACAF, del año 1963. 1963.
1: Municipal no ganó torneo de CONCACAF en el 63.
0: Pues me imagino que eso es lo que ellos están reclamando. Estimados señores y amigos de la directiva del Club Deportivo Municipal, la directiva del Racing Club de Haití, con el debido respeto y conmemorando nuestro legado histórico, se dirige a ustedes para elevar una petición de fraternidad y justicia deportiva. Es de su conocimiento histórico compartido que en el año 1963 nuestro club se alzó con la Copa de Campeones con la CONCACAF, un logro pionero sagrado para nuestra institución y el fútbol haitiano. Contamos con informes y testimonios que sugieren con alta probabilidad que el trofeo físico original correspondiente a dicho campeonato ha permanecido bajo su custodia por más de 6 décadas.
1: Ay.
0: Debido a circunstancias poco claras de la época. Entendemos que el fútbol histórico está lleno de leyendas y misterios, pero también de honor, y por ello con la mayor consideración solicitamos formalmente que el Club Deportivo Municipal, en un acto noble de caballerosidad, considere la devolución de la Copa de Campeones de CONCACAF de 1963 a su legítimo ganador, el Racing Club Haití, para que pueda ser exhibida con orgullo en nuestra vitrina junto a los demás trofeos de nuestra historia. Creemos firmemente que la devolución de este trofeo no solo honraría la verdad histórica a nuestro club, sino que también fortalecería los lazos de amistad y respeto entre nuestros equipos y naciones, sirviendo como un ejemplo de integridad deportiva para las nuevas generaciones. Quedamos a su entera disposición para discutir la logística, los términos de una eventual

0: entrega, esperando que este mensaje sea recibido con el mismo espíritu que emitimos.
1: Bueno, es que Municipal gana la CONCACAF y ahí está, pero del 7-4. Uh-huh. Ellos están del 6-3. Me imagino que CONCACAF se lo dio a Municipal para que lo guardara, no es que se lo hayan dado.
0: Me imagino.
1: Y lo tiene ahí, si lo tiene, que se lo devuelva a CONCACAF y que sea ella, el ente, que se lo dé. Si es así, a River Plate, así tendría
0: Racing,
1: que ser
0: Racing Club.
1: Así tendría que ser, que se lo duelan, que le digan a CONCACAF, aquí está lo que me dejaron para guardarlo, aquí está, y el dueño lo está reclamando, pero nosotros lo recibimos de ustedes y ustedes vean qué hacen.
0: Sí,
1: así de sencillo.
0: Así tendría que ser, ¿sí? Pero ahora falta ver si Municipal lo quiere.
1: Salvo devolver. Que ellos se hayan equivocado de fecha y de año. Tal vez están reclamando el 74. Racing, el Racing Club de Argentina, de Haití, nunca peleó final. El que peleó la final con Municipal y ganó Municipal las dos juegos, ida y vuelta, fue Transvaal de Surinam.
0: Transvaal.
1: Transvaal de Surinam. Le ganó Municipal el 23 de octubre de ese año el torneo de CONCACAF, la final final.
0: Pues ahí dice año de 1963.
1: Sí, 6-3, va. Sí. Entonces es otro torneo, cuando empezaba estos torneos de CONCACAF.
0: Sí, efectivamente.
1: Porque en el primer torneo recuerdo que Cruz Azul le gana Comunicaciones, si no estoy mal. Ahí a lo largo voy a ver la historia completa de ese torneo que empezó en el 62.
0: Sí, efectivamente. Así que pues el equipo de Haití está reclamando.
1: Claro que Municipal le hayan dado la... Dice sí, la custodia,
0: la custodia. O sea,
1: que se lo dieron entonces para que lo guardara. Tal vez ellos no vinieron y me imagino que no llegaron a la premiación o no sé qué habrá pasado ahí.
0: Pero ¿Por qué hasta ahora lo están reclamando?
1: Sí, tal vez no sabían dónde está.
0: Ya pasaron de plano que no sabían.
1: Más de 6 décadas, sí, 63, claro. Años exactos.
0: Sí, claro. Pues ahí sí que saber. ¿Y cómo sale?
1: Habría que ver la historia, si ellos en realidad lo tienen. Me imagino que va a haber alguna declaración de parte también de Municipal como respuesta.
0: No han dicho.
1: No han dicho nada.
0: Nada.
1: Sí.
0: Sí, tienen que.
1: Primera vez que se escucha algo desde. ¿Desde qué? Desde esa época.
0: Yo cuando vi la noticia.
1: Según yo que era del 7-4, pero ahora que usted me lo confirma, 6-3.
0: Sí, 6-3.
1: Municipal, la primera ocasión y la única, 7-4. En el mes de octubre, 23 de octubre.
0: Sí, claro.
1: Ahí tenemos la historia que confirma con quién se enfrentó y quién. José Milo Mitrovich y Julio César Anderson anotaron los dos goles.
0: Sí, efectivamente.
1: Pepe Mitrovich.
0: Así las cosas, entonces pues esperemos que se lleguen a un acuerdo estos dos,
1: claro,
0: equipos para poder, pues como lo dicen en el comunicado, por respeto y caballerosidad
1: entre ambas instituciones deportivas.
0: Sí. Tenemos los asistentes de don Mario Escobar, don
1: Adelante.
0: Carlos, don Luis Ventura va a ser el asistente 1, el asistente 2 don Juan Daniel Tipaz. Y don Sergio Armando Reina va como cuarto árbitro.
1: Él estaba designado para la final, ¿fíjate?
0: Sí.
1: Pero a último hora lo cambiaron.
0: Sí. Por eso lo ponen ahora como cuarto árbitro.
1: Sí.
0: Así que entonces la cuarteta arbitral, don Mario Escobar toca, asistente 1 Luis Ventura, asistente 2 Juan Daniel Tipaz y el cuarto árbitro don Sergio Armando Reina.
1: ¿De selección? ¿Quiénes han llegado ya a los microciclos, don Augusto? Porque solo faltan los de Municipal y a ver si confirma alguno de Shela por haber llegado a la final y que le haya gustado su actuación en estos dos encuentros.
0: Solo tenemos los convocados, los que están fuera, los extranjeros, son los que pues se nombran acá en la convocatoria.
1: Nicolás Hagen.
0: Aaron Herrera.
1: Olger Armando Escobar. Arquímedes Ordóñez.
0: Sí, Arquímedes Rubén Zacarías Ordóñez.
1: Julio Rubín.
0: No está.
1: ¿No está?
0: Daniel Omar Méndez Sánchez.
1: Ah, sí. De Pachuca.
0: Y Darwin Gregorio Lom. Moscoso. Mateo Dominic.
1: Matthews Evans.
0: Dominic Evans Wolf. Son los 7 jugadores que convocó el profesor Luis Fernando Tena para esta convocatoria de la selección.
1: Julio Rubín, no. Bueno,
0: del 1 al 8 de junio del 2026.
1: Sí, pues van a venir para jugar el 4 y 7. Ya el juego contra el equipo de Suecia no se dará. Porque sí. FIFA dijo solo 2 juegos para cada selección en fecha FIFA.
0: Efectivamente, ya no se va a poder jugar, así que pues la selección nacional de Guatemala tendrá 2 juegos de amistosos fuera en la Unión Americana, va a hacer estos partidos en Estados Unidos.
1: Jueves 4 ante la República Checa y el 7, día domingo, va a jugar ante la representación de Ecuador. 2 selecciones ya dentro del grupo mundialista.
0: Efectivamente, así que entonces ya están sabidos de quiénes son los extranjeros que vendrán y más los nacionales.
1: Un grupo de 22 jugadores viajarán a la Unión Americana
0: para
1: enfrentarse a buenas selecciones. Una fecha FIFA interesante para Guatemala, que lo aprovechen, que entrenen a conciencia y que lleguen con la actitud, determinación de representar bien al país y no quedarnos en ridículo como ante Argelia.
0: 7-0.
1: Llegaron como que solo para ver si iban a pasear o qué, pero ahora hay que demostrar que Guatemala no está en el mundial porque no todos van, pero que defiendan el terruño con mucha dignidad. Que la capacidad lo muestre en el terreno de juego, porque estas dos selecciones son de las más importantes en cada uno de su hemisferio. Ahí en este equipo de antes era Checoslovaquia, en los 40, 50 dominaba Europa. Efectivamente, pues ya ha bajado de calidad, pero porque han emergido otras que han venido a Inglaterra, Alemania, Italia, Francia, por citar algún ejemplo, España también, que han evolucionado en el fútbol, y Ecuador, que siempre da lucha en Sudamérica.
0: Efectivamente, así que esperemos que la selección de Guatemala saque buenos resultados allá con estos equipos, que va a ser dos partidos amistosos, que ya lo indicó don Carlos, así que para el aficionado que le gusta del fútbol y que quiere enterarse, pues ya don Carlos ya lo dijo, ¿cuándo va a jugar Guatemala? Ante Ecuador
1: y ante
0: República Checa. Para que pues los dirigidos del profesor Luis Fernando Tena pues estén trabajando ya del 1 al 8 de junio del otro mes, que ya casi estamos terminando mayo.
1: Sí, dentro de
0: 11 días
1: ya empiezan a trabajar los preparativos para viajar de una vez. Y por aparte, ya entrando en el plano internacional, don Víctor, vámonos.
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1: Un 20 de mayo de 1992, Barcelona ganaba su primera Champions League con gol del holandés defensa central Ronald Koeman, que hace poco fue su entrenador y se tuvo que ir por la puerta de atrás antes de que llegara Hansi Flick. Y se recuerda de este buen defensa central, Ronald Koeman. Su primer Champions League, 20 de mayo de 1992.
0: Sí.
1: ¿Ya hace cuánto? 34 años, apenas lleva 5. Está lejos de Real Madrid, 15. 7 tiene AC Milán, de los que han ganado más, igual que el Bayern Múnich.
0: 7. Sí, efectivamente. Qué buen récord de este equipo.
1: Sí, y aparte, su jugador insigne en la delantera, ya hablando del actual Barcelona, se retira del fútbol, sino que del equipo culé.
0: Robert Lewandowski.
1: Sí, el polaco, que va a estar en el Mundial también.
0: Sí, va a estar en el mundial. Último mundial.
1: Sí, sí, sí.
0: Hay
1: sí.
0: varios jugadores que
1: van a jugar. Cristiano Ronaldo, Lionel Messi, por citar algunos ejemplos.
0: Sí.
1: Guillermo Ochoa, que va con México, pero su último mundial.
0: Efectivamente.
1: Ya son, estos van a jugar su sexto mundial. Sus tres anticipados, su sexto mundial. Es increíble, pero van a implantar un récord muy difícil de superar, que alguien venga y juegue más de seis mundiales, al menos que igualen de aquí en varios años o varios mundiales. Por ejemplo, Tota Carvajal desde 1970 hizo cinco.
0: Efectivamente. El otro que me recuerda, don Carlos, es el portero italiano Gianluigi Buffon.
1: Así es.
0: ¿Cuántos mundiales?
1: Si no estoy mal, hizo cuatro
0: mundiales. Sí, sí. Yo pensé que cinco.
1: No, mañana le confirmo los datos, pero sí.
0: Pero también
1: fue bastante longevo, sí. Se retiró ya grande.
0: Sí,
1: inclusive jugó con equipo de segunda división en Italia, ya retirándose a los 46, 47 años.
0: Ya bastante grande se retiró.
1: Ya fue un guardameta de lo mejor que hubo en Italia.
0: En Italia.
1: Igual que Dinosov, italiano también.
0: Dinosov, otro guardameta que también en su tiempo
1: hizo historia
0: en el tiempo que él estuvo.
1: Así es, y en Costa Rica, el Pelícano perdió. El Deportivo de Saprissa ganó Herediano, Club Sport de Herediano, su corona número 32.
0: El Pelícano.
1: Sí, la bestia negra de Amarini Villatoro.
0: Abandonó a Marquense.
1: Abandonó y se fue.
0: Sí, claro.
1: Lo dejó igual que pasó con Tapia. Llegó a Marquense y prefirió irse a Antigua y lo dejó abandonado.
0: Sí, así.
1: Vino el mexicano Arellano y lo salvó y va a seguir, su premio va a seguir, pero
0: ya está confirmado,
1: pero 11 jugadores ya se fueron.
0: Tendrá que buscar nuevos
1: jugadores. Sí.
0: ¿En dónde los encontrarás? De algunos de los otros equipos que también han dado de baja, no se imaginó.
1: Pero si se da cuenta, los que dan de baja ahora de equipo porque no les interesa.
0: Sí. No califican.
1: Sí, parece que a reciclar otra vez, ojalá que Cohen no haga lo mismo.
0: Sí, y hablando del fútbol mexicano, hay final también. El equipo de Keylor Navas se va a enfrentar al de el panameño. ¿Cómo se llama este panameño?
1: Keylor Navas del Pumas, es compañero de ¿cómo se llama? De Carrasquilla. Es compañero.
0: Ah, sus compañeros.
1: Sí, son compañeros. Pumas.
0: Pumas, entonces se va a enfrentar al Cruz Azul.
1: Sí.
0: Buen
1: partido este fin de semana.
0: Final de México.
1: Sí, así es.
0: Sí, se cierra el campeonato Azteca.
1: Todos los campeonatos están terminados.
0: Carrasquilla.
1: Sí, Adalberto Carrasquilla. Es compañero de Keylor Navas.
0: Efectivamente, de los dos, entonces
1: llegan a la final.
0: Van a hacer historia si llegan a campeonizar estos dos jugadores.
1: Así es.
0: Élite.
1: Veremos este fin de semana un buen partido, porque esta final va a ser bonito, atractivo. En el fútbol mexicano lo que tiene es una despierta gran expectativa, independientemente de quienes lleguen a la final. Toluca, ya sea Cruz Azul, Monterrey, América, que quedó eliminado.
0: Ahí se llenan los
1: estadios. Y son grandes también, de 60, 65 mil, el Azteca 90 mil, 85 mil, porque ya le bajaron el aforo. Antes era 120 mil y con su remodelación llegó a 85 mil. Así que nos vamos, don Augusto.
0: Sí, nos vamos porque ya es hora.
1: Sí. Gracias, amigos, por haber estado con nosotros a través de Circuito Deportes, edición 173. 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A nombre de nuestro director Valdemar Max, buen provecho. Don Víctor Cabanal, el monstruo de controles, don Augusto Col y un amigo de ustedes, Carlos Enrique Paz. Volvemos mañana con
0: mañana
1: más información deportiva.
0: Con más información. Feliz noche.
1: Hasta entonces.
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3: 18:59.
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1: 20 horas con 46 minutos.
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2: ...21:03.
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1: 21 horas con 23 minutos
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Oga nak pi Jasmine Sakul, saludos Don Victor, gracias Jasmine. Dios te bendiga y gracias por saludarnos, unirse a nuestra transmisión de esta noche del miércoles 20 de mayo del 2026. 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To Jai Nakana, Elvia. To Jai Nakana. Buenas noches, don Víctor. Bendiciones en su programa. Les saluda don José Alberto. ¿Qué tal, don Beto? ¿Cómo estamos, don Beto? Ya al descanso en su relax. Se ha hecho el gil, chocacueca, o Víctor Choquina, con vinquila, rin, rupel, ho, chisek. Vivo Guerrero, chen. Vivo Gerardo, chen. Tenga una feliz noche,

0: Tu número, don Víctor, quiero comunicarme. Soy Miguel, Chen Miguel, en Cacahuilán. 4670-8536 de Kawasap, de Cada Radio. Pachelabí. Abanán 4670-8536. Abanán en Cochix, Ariacá y Laval, Casal.
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0: 21:44.
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1: 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La cápsula de la mañana es la lectura del Santo Evangelio según San Juan capítulo 17 versículo del 20 al 26. En aquel tiempo Jesús levantó los ojos al cielo y dijo: Padre, no solo te pido por mis discípulos, sino también por los que van a creer en mí por la palabra de ellos, para que todos sean uno, como tú, Padre, en mí y yo en ti. ¿Somos uno? Al fin que seamos uno en nosotros y el mundo crea que tú me has enviado. Yo les he dado la gloria que tú me diste, para que sean uno como nosotros somos uno, yo en ellos, tú en mí, para que su unidad sea perfecta y así el mundo conozca que tú me has enviado y que los amas como me amas a mí. Padre, quiero que donde yo esté, estén también como los que me has dado. Y contemplen mi gloria, lo que me diste, porque me has dado desde antes de la creación del mundo. Padre, justo, el mundo no te ha conocido, pero yo sí te conozco, y estos han conocido que tú me enviaste. Yo les he dado a conocer tu nombre y se lo seguiré dando a conocer para que el amor con que me amas esté en ellos y yo también en ellos. 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
1: 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Vale, se acuerda en un guarí sale TikTok, caranguango sale TikTok, cabanan manina se va chac. 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Ah, cuando harán, me puede complacer con una canción de Vicente Fernández, Un Millón de Primaveras, por favor. En breve lo buscamos, mi estimado. 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Por el momento, solo nuestro amigo ahí. 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Vale, chico, me llaman. 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

Buenos días, don Víctor. Sería tan amable de complacerme con la canción Julieta Vanegas. Me voy. Caputecuá. Buenas viarinas, che, sale acá TikTok. Anina, soy Dayana Kokchok. Barrio Gato Cabinquila, Dayana. Saludamos a Dayana, ¿desde dónde nos visualizas? ¿A quiénes más? Saludamos en TikTok. 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Ahí estaré yo. Ah, qué bien. Taraja Ramingil, los temerarios, gracias don Víctor, acá están visualizando en San Miguel Chamil, Audulio. 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

0: Las 5 de la mañana, con 40 minutos.
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5: 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Bendiciones, don Víctor. ¿Cómo está, don Tocayo? Hazte mi toco, hombre. ¿Cómo está el ambiente ahí, mi tocayo Víctor Chamán? Saludamos ahí a la familia de mi tocayo ahí por Chivengorral. Sector 3, ¿verdad, mi estimado? Ya las cuido, las sector 3. Harán Juan Cabo Víctor Cas, Cana Griselda Q. 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

cambié como en esos ojos chinos. Salúdeme que desde Petén. Una canción de Johann Sebastián, voy a conquistarte. Amarilis, claro que sí, Amarilis. Ahorita te ponemos a una canción de los Broncos. Vamos a buscar ahí cuál pega, dice el muchacho. Saludos desde Nueva York, compláceme con la guitarra, llora con los Temerarios. Ahí estamos, vamos a buscar, ya nos van quedando poco tiempo. Vamos a buscar uno de Bronco ahí que le toque el corazón a Marilis. Arancuana, Juina, sí, buenos días, don Víctor, aquí en Nueva York. Un saludo a la familia, sí, Maquín, quiero una canción. Quisiera abrazarte y no puedo con Marco Antonio Solís. Abanán, Jonacre, Bronco, Chenkeli, Caloyarán. Que la con las Bronco, Ari.

Arimi, ¿cuál de las broncos tía que Maril? Patio Gatkel Valde, ¿de dónde nos visualiza Marilis? Aquí está la canción que quieres escuchar de los broncos. Quiéreme como te quiero yo.

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1: 6 horas en punto.

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El día de Pentecostés todos los discípulos estaban reunidos en un mismo lugar. De repente se oyó un gran ruido que venía del cielo, como cuando sopla un viento fuerte que resonó por toda la casa donde se encontraban. Entonces aparecieron lenguas de fuego que se distribuyeron y se posaron sobre ellos, se llenaron todos del Espíritu Santo y empezaron a hablar en otros idiomas según el Espíritu los inducía a expresarse. En esos días había en Jerusalén judíos devotos, venidos de todas partes del mundo. Al oír ese ruido acudieron en masa y quedaron desconcertados porque cada uno los oía hablar en su propio idioma. Atónitos y llenos de admiración preguntaban, ¿no son galileos todos estos que están hablando? ¿Cómo pues lo oímos hablar en nuestra lengua nativa? Entre nosotros hay medos, partos y elamitas. Otros vivimos en Mesopotamia, Judea, Capadocia, en el Ponto y en Asia, en Frigia y en Panfilia, en Egipto, en la zona de Libia que limita con Cirene. Algunos somos visitantes venidos de Roma, judíos y prosélitos. También hay cretenses y árabes. Y sin embargo, cada quien los oye hablar de las maravillas de Dios en su propia lengua.
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4: 7:03.
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Hola, ¿qué tal? ¿Cómo están? Buenos días. Estamos a jueves 21 de mayo, como si nada ya. De a poco vamos a ir cerrando otro capítulo más de esta semana. Hoy para algunos padres de familia, pues, es el momento especial. Les estará llevando las evaluaciones del Colegio Vía de los Niños, Niñas en el Calvario. Y ya hay algunos ya presentes ahí, así que es un momento especial porque si logran el examen ya para el año que viene ya se van para la capital a estudiar, a sacar su básico. Y es de lo más importante, es que estudien los muchachos, que estudien los niños. Ya basta que no se estudie, así que hay que estudiar, jovencitos. Por favor, pónganse las pilas. Hagan las tareas constantemente, llegan y hacen las tareas. Hola, yo soy Ignacio. ¿Qué tal, Ignacio? Buenos días. ¿Desde dónde nos visualizas, Ignacio? Arambi, cuanco, como ne, chisa, chisa, chisa, chisa, cachol. Cuayele, amigo, leloy, Víctor Camlala, chino. 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Buenos días. Un saludo para mi amigo Carlos Yoj y a José Yoj Mo. 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
1: 7:42.
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4: 8 horas en punto.
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Muy buenos días, estimados oyentes. Es un verdadero honor darles la bienvenida a nuestra emisión de hoy, jueves 21 de mayo del año 2026. Les saluda su amiga Carla Cucún, transmitiendo desde la cabina de la 107.9 FM para dar inicio a su programa Recordando el Ayer. Agradecemos desde ya el favor de su sintonía y le invitamos a compartir estas horas a las grandes joyas de la música que han marcado nuestra historia. Sean todos bienvenidos.

0: 8 de la mañana con 15 minutos y hoy vamos a abrir el baúl de los deseos musicales. Cuénteme cuál es esa canción que le transporta a su época de juventud y con mucho gusto la buscamos para usted.
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0: 4670-8536-7952-1928.
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0: Y les comento que ya tenemos los primeros mensajes.
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0: Por acá dice: buenos días a usted y a todos los oyentes de esta mañana. Aquí en la zona 6 la escuchamos, por favor, la melodía de Julio Jamarillo. Dos rosas, por favor, dedicada a mi esposa Martita. Gracias, Aristides y Martita. Muchísimas gracias. Bendiciones para ambos.
2: Hola, hola, Carlita. Bienvenido, bienvenido a su programa. Aquí escuchándolo nuevamente en Rosario, Italia. Complázcame con una canción de Los Iracundos, cualquiera de Los Iracundos, porque todas son hermosas, ¿sí? Hermosas canciones. Por favor, Carlita, se cuida, bendiciones.
0: Muchísimas gracias, bendiciones para usted también, don

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3: 8:22.
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25 minutos y ya estamos de vuelta. Por acá tengo otros mensajes y dice: buenos días, me puede complacer con la música de Roberto Carlos, El Camionero, aquí sintonizando vía internet desde Iowa. Espero que así se pronuncie. Iowa, Estados Unidos, saludos a la familia Hernández Tosh en San Juan Chamelco. Atentamente, Checa. Saludos y bendiciones para Checa.

0: 8 de la mañana con 33 minutos y antes de seguir con más complacencias, vamos a compartir una pequeña recomendación para el día de hoy jueves.
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0: Practique el arte de escuchar o practiquemos el arte de escuchar. Muchas veces oímos solo para responder rápido, pero pocas veces escuchamos para comprender y conectar con los demás. Dedíquele hoy unos minutos de atención plena a esa persona que necesita desahogarse o simplemente platicar con usted. Ya que escuchar con paciencia es uno de los actos de amor más puros

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0: 39 minutos y una amiga oyente nos escribe. Hola, buenos días, Carla. Aquí te estoy escuchando en Ostúa. ¿Dónde será Ostúa? Compláceme una melodía de Espinoza Paz. Hola, bebé. Algo así se llama. Atentamente, Miriam.
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0: Claro, con mucho gusto, Miriam, le incluyo esa canción. La canción

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sintonía de la radio. Hemos solicitado canciones de Gali Galeano, Miedo del Olvido.

es momento de mandarle un saludo a don Edin allá en Sechatí. Muchísimas gracias, don Edin, por la sintonía. Don Edin también manda un saludo para su primo, para su prima, que ya está en el barrio Santiago de San Pedro Carchá. Es a su primo Víctor Choc, que se encuentra allá en la venta de calzado, me comentaba. Bendiciones para él también. Don Edwin nos solicita dos canciones, uno de Julio Iglesias, Seguiré mi camino, y la segunda de Los Apaches, Última canción.

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5: 9:02.
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9:05 y llegó el momento de compartir la frase de esta mañana. Las cosas más bellas de la vida no se ven ni se tocan.

cotidianos o preocupados por las cosas materiales. Pero cuando nos detenemos a pensar en lo que realmente le da valor a nuestra existencia, nos damos cuenta de que son los detalles intangibles. Es el abrazo sincero a un ser querido, la paz de un hogar, el consejo a tiempo de un buen amigo o la

amiga que se suma a los mensajes. Hola, buen día, Carla. Porfa, me complace con una música Cuando me enamoro, de Enrique Iglesias. Soy Joana de Tactic. Bendiciones en tu programa. Que pase feliz día. Muchísimas gracias, Joana.

0: Diego. Buenos días, Carla.
1: Buenos días. ¿Con quién tengo el gusto?
0: Aquí, como siempre, aquí te saludo, Rigo Lem de San Cristóbal.
1: Ah, don Rigo Lem.
0: Así es, Carlita.
1: Gusto saludarlo, don Rigo.
0: Saludos para ustedes, saludos para todos los oyentes.
1: Muchísimas gracias, don Rigo.
0: ¿Ahí me puede conversar con una canción?
1: Sí, claro, dígame cuál es la canción.
0: Rayando el sol de Maná.
1: Rayando el sol, excelente.
0: Sí, de Maná.
1: De Maná.
0: Sí, así es, Carla.
1: Claro, con mucho gusto la voy a incluir, don Rigo.
0: Vaya, Carla, que tenga feliz día.
1: Gracias por llamarnos.

0: Buenos días, Carla. Y les saluda Mario, la zona 10. Me complace con la canción, por favor, de Leo Dan, Esa Pared. Gusto saludarla, bendiciones.
1: Claro, con mucho gusto. Vamos a escuchar las siguientes canciones.

0: horas con 20 minutos.
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9 de la mañana con 24 minutos, el tiempo avanza. Y tenemos otros amigos que se suman a los mensajes. Acá dice, buenos días, me puede complacer con la canción La Montaña. La escucho acá en Rabinal Baja, Verapaz. Saludos y bendiciones hasta allá. Por acá también dice, hola, muy buen día, señor. Es un gusto saludarla nuevamente. Aquí le saluda Araceli de San Juan, Zacatepec, España.

recuerdo, claro, con mucho gusto. Porfa, siempre te escucha. Me saluda a la familia Calya. Saludos para la familia Calya. Bendiciones. Es momento de escuchar también Rayando el Sol de Maná, saludando a Don Rigoletto.

0: 37 minutos y es momento de saludar a don José Alberto, también a doña Estelita. Don José nos solicita la canción Siempre en mi mente. Me comentaba que va dedicada para doña Estelita, para sus amigos del trabajo y para todos los que escuchan la radio.
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0: Aló, buenos días. Buenos días, ¿con quién tengo el gusto? ¿Con quién?
2: Sergio.
0: Sí. Sergio, ¿desde dónde, Sergio?
2: San Cristóbal.
0: Allá en San Cristóbal, en San Cris.
2: Sí.
0: ¿Cómo estás, Sergio, en esta mañana?
2: Mucho calor.
0: Mucho calor por allá.
2: Sí.
0: Sí, aquí también, pero bueno, como que anda nublado, o no sé si son mis ojos.
2: vamos a ver reto.
0: Ajá.
2: Vamos a ver reto al rato.
0: No logro escuchar lo que dice.
2: ¿Podría repetir?
0: Ah, sí, sí. ¿Qué canción le incluyen esta mañana?
2: Uno de Marín Teotista.
0: ¿Uno de qué?
2: Marín Teotista.
0: Ah, bueno, ¿de acuerdo, Sergio?
2: Sí, estoy trabajando.
0: Ah, bueno. A echarle ganas ahí entonces.
2: Sí, gracias.
0: Gracias por llamarnos. Feliz día. Gracias.

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4: 9:41.
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10 minutos más y puntualizamos las 10 de la mañana. Por acá tengo otro mensaje y dice: hola Gerardi, buenos días. Les saludo a la mueblería Camey de San Juan Zacatepeques. Les deseamos un bonito día a ustedes y a todos los que escuchan la radio. Muchísimas gracias. Si te fijas bien arriba, saludos hasta allá en San Juan Zacatepeques. Unas alas trabajando en un vestido azul. También vamos a mandar un saludo para don Humberto, allá también en San Juan Zacatepeques.

Las horas avanzan y es momento de poner un punto y seguido a nuestro viaje por el tiempo. Ha sido un verdadero deleite compartir con todos ustedes esta mañana de recuerdos.

Que pasen un día maravilloso, lleno de paz y armonía. Nos escuchamos en la próxima emisión de Recordando el Ayer. Si te fijas bien arriba, te letrero. Hasta pronto, familia. Adiós.

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2: 10 horas con 2 minutos.
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programación Duelo de Gigantes a través de Estéreo Girardi 107.9 FM. En el último del cuadrante, pero en el centro de su corazón. Ya habilitada en este momento, el 7952-1928. A marcar en este momento. A elegir cuál suena. La número 1 o la número 2. A través del 4670-8536. Solo para mensaje de voz. Esto es Rappi Competencias. Disfrutemos todos juntos esta programación del día jueves. Jueves casi viernes. Ánimo, mi gente. Ánimo. A seguir luchando, a seguir avanzando, a seguir trabajando. Que la vida es bonita. Aquí va a sonar la música. La música que nos va a invitar a mover el esqueleto humano. Suena en Estéreo Girardi. Ya con ustedes su amigo y servidor Gerardo Scholl, que me estará acompañando en la programación Duelo de Gigantes. Desde este momento hasta las 12 del mediodía. Bienvenidos y bienvenidas en la programación. Saludos y bendiciones para cada uno de ustedes, donde quiera que se encuentren en esta mañana.

18 minutos ya pasamos de la hora 10 en la programación. Y les presento la frase del día.

0: la frase del día.
1: Era distinta cuando
0: si dejas salir tus miedos,
1: yo creía que las
0: tendrás más espacio para vivir, para disfrutar, para avanzar,
1: por
0: para lograr tus sueños.
1: Necesitaba yo y me doy cuenta.
0: Es nuestra frase del día.

0: minutos, ya pasamos de la hora 10 en la programación.
1: Puro Oscar Mayer.
0: Es momento de ir en la primera pausa. Y después estaré de vuelta con más de la programación.
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5: 10:22.
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presentar la primera competencia. El número uno está la versión musical de Vicente Fernández.

0: Alcalde Vicente Fernández en la número uno.
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0: 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Esta versión musical que lleva por título
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0: Las botas de charro.
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0: Y en la número dos está la versión musical de Los Caminantes.

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0: Ahora, ay, ay, ay, la versión musical de Los Caminantes en la número 2. Probaste mi amor. Así de fácil. Ay, ay, ay. Es momento de marcar y es momento de saber. ¿Cuál iniciamos? Ya por acá la comunicación, aló, buenos días. Se cortó la comunicación. Un mensaje de voz a través del 4670-8536. Ya por acá la comunicación, aló, buenos días.
2: Buenos días.
0: Buenos días, ¿cuál suena?
2: La primera, porfa.
0: La número uno, ¿cuál es su nombre?
2: Rodrigo, ¿qué de Chapezú, mi amigo Gerardo?
0: Ronnie.
2: Rodrigo, ¿qué de Chamizún?
0: Rodrigo, en la aldea Chamizún de San Juan Chamelco.
2: Así es. Gerardo.
0: Gracias, Rodrigo.
2: Ándale, pues.
0: Gracias. Más comunicación a través del WhatsApp.
3: A la segunda, por favor.
0: ¿Con cuál?
3: A la segunda, por favor.
0: Se empató el asunto.

0: ya por acá la comunicación.
1: Para la primera, porfa.
0: Gracias. A la cuenta de uno. Y a la cuenta de dos. Y a la cuenta de tres. Y es momento de arrancar la programación de este día jueves con la versión musical de Vicente Fernández.

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1: La versión musical de los Bukis en la número 1. Esta versión musical que lleva por título.

52 19 28. ¿Cuál suena? A través del WhatsApp 46 70 85 36, para mensaje de voz.

0: Por acá la comunicación. Hola, buenos días. Buenos días, ¿quién habla? Hola, hola. Gracias. Ya por acá la comunicación, buenos días.
1: Hola, buenos días.
0: Buenos días, ¿cuál suena?
1: Para la primera, por favor.
0: ¿Cuál es su nombre?
1: Esperanza de la Libertad.
0: Esperanza de la Libertad, Petén. La Libertad, Petén.
1: Ajá, sí.
0: Gracias, Esperanza.
1: Gracias.
0: Gracias. ¿Quién más? ¿Quién más? Una más y nos vamos. Hola, buenos días. Buenos días, ¿cuál suena?
2: Muy buenos días. Buenos días. Número uno, por favor.
0: ¿Cuál es su nombre?
2: Ángel, Santa Catalina Pinula.
0: ¿En Santa Catalina? Pinula.
2: Pinula.
0: Gracias.
2: Guatemala.
0: Gracias.
2: La número participar. Uno, por
0: la
2: favor.
0: Número uno, vaya, vaya, gracias.
2: Gracias.
0: Gracias. Una más, aló, buenos días.
3: Buenos días.
0: Buenos días, ¿cuál es su nombre?
3: Marina.
0: Marina, ¿desde dónde?
3: Aquí de Carchá.
0: De San Pedro Carchá. ¿Cuál suena, la número uno o la número dos?
3: La número uno, por favor.
0: La número uno, gracias por participar en esta mañana.
3: Gracias.
0: Vamos a escuchar la versión musical de Los Bukis y esto que dice así: Te amo, mamá.
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11 minutos y estaremos puntualizando las 11 de la mañana. Y vamos a continuar con más en la programación. Ya por acá en la número 1 está la versión musical de Selena.

0: elegir y es momento de saber cuál suena, con cuál continuamos. 7952-1928. Comunicación, ahora buenos días.
1: Con la Selena.
0: Con la Selena, ¿cuál es su nombre?
1: Denis Kiel, acá en Naranjal Fray.
0: Denis, allá en Naranjal Fray. Gracias, Denis, por participar en esta mañana.
1: Gracias.
0: ¿Quién más? ¿Quién más? 7952-1928. Vamos a ver por acá quién está participando en esta.
2: Aló.
0: Aló.
2: La
0: número 2, ¿cuál es su nombre?
2: Jacqueline.
0: Jacqueline, ¿desde dónde, Jacqueline?
2: Aquí en Granadilla.
0: En Granadilla, gracias, Jacqueline. ¿Quién más? ¿Quién más? Aló, buenos días. Buenos días, ¿cuál suena?
3: Con la segunda, por favor.
0: Con la número 2, gracias, ¿cuál es su nombre?
3: Aquí estoy sintonizando en parte de la tinta.
0: En la tinta. ¿Cuál es su nombre?
3: Edgar Chamán.
0: Edgar Chamán. Gracias, Edgar. ¿Quién más? ¿Quién más? 7952-1928. Una más, una más. Aló, buenos días. ¿Con cuál?
4: La
0: 2. La número 2, ¿cuál es su nombre? Uy, uy, uy. ¿Qué pasó por ahí, pues? Se cortó la comunicación. Una más, una más. Aló, buenos días. Buenos días, ¿cuál suena?
4: La primera, porfa.
0: La número 1, ¿cuál es su nombre?
4: Rosilia.
0: Gracias por participar en esta mañana.
4: Gracias.
0: Gracias. Aló, buenos días.
5: Sí, buenos días, por la segunda.
0: Por la número 2. ¿Cuál es su nombre?
5: Chirequim.
0: Chirequim en San Pedro Carchá.
5: Ajá.
0: Va, gracias. La decisiva en este momento, aló, buenos días.
6: La
0: 2, la número 2, ¿cuál es su nombre? Se cortó la comunicación. Y es momento de escuchar la versión musical de Rocío Dúrcal y esto que dice así, Amor Eterno.

Un saludo para Marta, allá en San Juan Zacatepeques. Está escuchando la programación, gracias. Y también para Don Luis Lemgualín, allá en San Cristóbal, Verapaz. Y también para la familia Lemgualín. Gracias, allá en la aldea Nachtilabaj, San Cristóbal, Verapaz. Gracias, bendiciones. Por allá en la aldea Nachtilabaj.

0: 15 horas en punto.
1: Así es, estamos en la hora exacta, las 11 de la mañana. Y es momento de ir a la pausa. Y después estaré de vuelta con más de la programación.
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2: 11 horas con 2 minutos.
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Saludo para Ingrid Q, allá en Chirequín de San Pedro Carcha. Gracias, y también para su papá Don Mateo Q Mucu, allá en Chirequín. Gracias por estar ahí escuchando Estéreo Gerardi. Vamos a continuar con más de la programación. Esta es la programación Duelo de Gigantes a través de Estéreo Gerardi 107.9 FM. En el último del cuadrante, pero en el centro de su corazón. Estamos en la primera avenida 1-31, zona 3, Cobán, Alta Verapaz. En el segundo nivel del convento Santo Domingo de Guzmán. Transmitiendo en vivo.

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nunca juzgues a nadie por su cuenta bancaria. El dinero va y viene, pero la clase y la educación se permanecen.

0: Personas miden el valor de alguien por lo que creen que tiene en su cuenta bancaria. Pero el dinero es una de las cosas más inestables de la vida. Hoy puede estar y mañana puede desaparecer. Así es. Así es el dinero.
1: Yo tengo de ti.
0: Hoy puede estar y mañana puede desaparecer. Las circunstancias cambian. Los negocios suben y bajan. Y la vida da muchas vueltas.
1: No perdí la esperanza de volver.
0: Lo que realmente permanece es la forma en que una persona se comporta con los demás. Así es. Lo que realmente permanece es la forma en que una persona se comporta con los demás. La educación, el respeto, la humildad y la clase no depende del dinero. No depende el dinero que alguien tenga, sino de los valores

0: apoyar.
1: Una buena persona con buenos principios seguirá siendo valiosa incluso en los momentos más difíciles.
2: Me lo entregas a mí.
1: Porque el dinero puede abrir algunas puertas. Así como lo escuchas. El dinero puede abrir algunas puertas. No todas. Pero el carácter, la educación y la dignidad son los que realmente dejan huella en el corazón de las personas. El pensamiento del día.

es así. Es como dice el pensamiento del día. El dinero es una de las cosas más inestables de la vida. Hoy puede estar, mañana puede desaparecer. El dinero puede abrir algunas puertas, pero no todas. El pensamiento del día. Nunca juzgues a nadie por su cuenta bancaria. El dinero va y viene, pero la clase y la educación son permanentes. 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
0: Ya por acá en la número uno está la versión musical de Marco Antonio Solís.

0: Antonio Solís en la número uno. Con su tema musical, antes de que te vayas. Que déjame mirar una vez más esos ojos.
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0: Esa cara.
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0: Temazo musical.
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0: De Marco Antonio Solís.
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0: vida. Y en la número 2 está la versión musical de Banda MS.

0: Piénsalo.
1: Piénsalo.
2: Así es. Y es momento de marcar y es momento de elegir cuál suena. La número uno o la número dos. Ya por acá la comunicación. Aro, buenos días. Buenos días. ¿Con cuál?
3: La primera.
2: La número uno, ¿cuál es su nombre?
3: Edgar Chamán.
2: Edgar Chamán, gracias. Con la mínima diferencia, la versión musical de Marco Antonio Solís. Aló, buenos días.
3: Aló.
2: ¿Cuál suena, la número uno o la número dos?
3: La primera cosa.
2: La número uno, ¿cuál es su nombre?
3: Don Antonio.
2: ¿Desde dónde, don Antonio?
3: Por aquí, de Lanquín.
2: De Lanquín. Gracias, don Antonio.
3: Sí. Vaya.
2: ¿Quién más? ¿Quién más? 2-0. Una más y nos vamos. Hola, buenos días.
4: Hola, buenos días.
2: Buenos días, ¿cuál suena?
4: Con la primera, porfa.
2: La número uno, ¿cuál es su nombre?
4: Milton.
2: ¿Desde dónde, Milton?
4: De aquí, de parte de Chamelco.
2: ¿De dónde?
4: Chamelco.
2: Ah, de Chamelco. Gracias, Milton.
4: Gracias, pues.
2: Gracias. Una más, una más. Hola, buenos días.
5: Buenos días.
2: ¿Cuál suena?
5: Con la primera, compa.
2: ¿Cuál es su nombre?
5: Ana.
2: ¿Desde dónde, Ana?
5: Aquí, Telemán.
2: En Telemán. Gracias, Ana. Y es momento de escuchar la versión musical de Marco Antonio Solís con su tema musical Antes de que te vayas.

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1: 11 horas con 22 minutos.
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0: Y en la número uno está la versión musical de Joan Sebastián.

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0: Y en la número 12 está la versión musical de Vicente Fernández.

0: versión musical que se titula Reyes sin Palacio. ¿Y eso por qué?
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0: Y es momento de elegir y es momento de saber cuál suena. Ya por acá la comunicación. Hola, buenos días.
2: Hola, buenos días.
0: Buenos días, ¿con qué tengo el gusto?
2: Sí, con la número uno.
0: La número uno, ¿cuál es su nombre?
2: Yo me llamo Lubia.
0: Lubia, ¿desde dónde, Lubia?
2: En Tamaú.
0: En Tamaú, gracias, Lubia.
2: Hola.
0: ¿Quién más? ¿Quién más? 7952-1928. A través del 4670-8536. Solo para mensaje de voz. ¿Quién? ¿Quién? Por la mínima diferencia. Joan Sebastián. Más comunicación.
3: La primera, porfa.
0: Gracias. Ahí a Irma. Irma Pop. ¿Quién más? ¿Quién más? Una más y nos vamos. A la cuenta de uno. Ya la cuenta de dos. La cuenta de tres. Vamos a escuchar la versión musical de Joan Sebastián, Más Allá del Sol.

0: elegir. Y es momento de marcar cuál suena. Ya por acá la comunicación. Hola, buenos días.
1: Hello.
0: ¿Cuál suena?
1: Los Temerarios.
0: Los Temerarios, ¿cuál es su nombre?
1: Juan.
0: Gracias, Juan.
1: Mate.
0: ¿Quién más? ¿Quién más? Por la mínima. Los Temerarios. Una más y nos vamos. 7952-1928. Ya por acá la comunicación, ¿cuál suena?
2: Hello, buenos días.
0: Buenos días, ¿cuál suena?
2: Los Temerarios.
0: Los Temerarios, ¿cuál es su nombre?
2: Ingrid.
0: Gracias, Ingrid. Más comunicación, hola, buenos días.
3: Con los Temerarios, por favor.
0: ¿Cuál es su nombre?
3: Zona 4 de Cobán.
0: Zona 4 de Cobán, ¿su nombre?
3: Cobán. Víctor.
0: Gracias, Víctor.
3: El mismo oyente de Radio Gerardo.
0: Gracias, don Víctor. Y vamos a escuchar la versión musical de Los Temerarios y esto que dice así: Enamorado de ti.

cae la número uno y está la versión musical de Los Temerarios. Ay, ay, ay. Bella, pero mala. De Los Temerarios en la número uno. En la número 2, la versión musical de Vicente Fernández. Tu camino y el mío.

0: Es momento de elegir con cuál seguimos. Con cuál continuamos. 7952-1928. Pilas ahí, muchachos, ¿cuál suena? Los Temerarios o Vicente Fernández. Ya por acá la comunicación. Hola, buenos días.
1: Hello.
0: ¿Cuál suena?
1: Don Vicente.
0: Vicente Fernández, ¿cuál es su nombre? Ah, gracias. ¿Quién más? ¿Quién más? 7952-1928, la cuenta de uno. Y a la cuenta de dos. ¿Quién más? ¿Quién más? Ya por acá. Aló, buenos días. Buenos días, ¿cuál suena? Gracias. La cuenta de tres. Y vamos a escuchar la versión musical de Vicente Fernández con su tema musical, Tu Camino y el Mío.

0: a la pausa. Y después estaré de vuelta con más de la programación.
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Carlos Acosta. ¡Ópale! ¡Qué ritmo! ¡Qué temazo musical de Carlos Acosta! Deja una rosa en tu balcón. Es momento de... A ver cuál suena, con cuál continuamos. 7952-1928. Pilas ahí, muchachos. Ya no hay tiempo. ¿Cuál suena? ¿Los Tigres o los Acosta? 4670-8536. Ya por acá la comunicación, ahora buenos días. Hola, hola. Buenos días, ¿cuál suena? Gracias.

0: la comunicación. Ahora buenos días.
1: Hello.
0: ¿Cuál suena?
1: Los Tigres del Norte.
0: Los Tigres, ¿cuál es su nombre?
1: Juan.
0: Gracias, Juan. ¿Quién más? ¿Quién más? 7952-1928 a la cuenta de uno. Ya la cuenta de dos. Ya por acá, ya por acá, ya por acá la comunicación. Ahora buenos días. ¿Con cuál?
2: Por la primera.
0: ¿Cuál es su nombre?
2: Claudia.
0: Gracias, Claudia. Siguiente comunicación. Ahora buenos días.
3: Buenos días, la primera.
0: ¿Cuál es su nombre?
3: Alicia.
0: ¿Desde dónde, Alicia?
3: En Chamelco.
0: Gracias, Alicia, allá en San Juan Chamelco. Una más, una más. Aló, buenos días.
4: Buenos días.
0: ¿Cuál suena?
4: Con la primera.
0: Gracias, ¿cuál es su nombre?
4: Erlinda.
0: Gracias, Erlinda. Y vamos a escuchar la versión musical de Los Tigres en este momento con su tema musical, El Taxista.

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0: ya casi se acaba el programa. Yo sí los escucho desde Ciudad Vieja. Soy don Ricardo.
1: Gracias, don Ricardo. Allá en la antigua Guatemala. Y un saludo para José Tut en Chicuchá. Gracias, José. Y es momento de finalizar la programación. Ya por acá en la número uno está la versión musical de Los Temerarios. Ay, ay, ay, me voy. Los Temerarios, derrotado y sin cariño. Y en la número 2 está la versión musical de Laura Flores. Ya no volveré.

0: es momento de saber con cuál finalizamos. Ya por acá la comunicación. Aló, buenos días.
1: Buenos días.
0: ¿Cuál?
1: La primera, por favor.
0: La número uno, ¿cuál es su nombre?
1: Mónica.
0: Gracias, Mónica. Una más, una más. Aló, buenos días. Se cortó la comunicación. Y es momento de finalizar la programación con la versión musical de Los Temerarios. Derrotado y sin cariño.

0: Ministerio Público. García Luna ordena su destitución de FECIN. Corte de Constitucionalidad retrasa conocer recursos que podría beneficiar a Alejandro Sinibaldi. Intereses de Vamos y UNE mantienen hundida competitividad portuaria. Tribunal Supremo Electoral rechazó apelación del PAN y confirma cancelación del partido. La ruta de algunos casos bajo dirección de Rafael Curuchiche en la FECIN. Endurece control financiero en Estados Unidos. Impactará envíos de migrantes.
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0: Amigos oyentes, buena tarde, qué gusto pues saludarlo en esta hora del almuerzo. Son las 12 horas con 11 minutos en su noticiero intercultural. Transmitimos desde el segundo nivel del convento Santo Domingo de Guzmán en la ciudad de Cobán, Alta Verapaz, para todo el país de Guatemala. Hoy nuestro calendario maya, este jueves 21 de mayo, nuestro calendario maya dice que estamos en el día Cuicahuoc. Cahuoc significa fuerza, unión, familia, conciencia expansiva, fertilidad, crecimiento, también comunidad, trabajando hacia un mismo fin, evitando el egoísmo o el aprovechamiento de los demás para el beneficio propio. Este es el significado de este día, jueves 21 de mayo del año 2026. Nuestro calendario maya marca el día Cuicahuoc.
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0: Presentamos toda la información del noticiero intercultural. Corrochiche fuera de Ministerio Público. García Luna ordenó su destitución de FESI. Gabriel García Luna ordenó la destitución de José Rafael Curuchiche Cucul. La remoción del fiscal se da luego de que este permaneciera al frente de la FESI por cerca de 5 años, después de que Consuelo Porras removiera del cargo a Juan Francisco Sandoval. La destitución se basa en que los jefes de fiscalía son personal de confianza y por ende de libre nombramiento y remoción.
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0: Durante la gestión de Curuchiche, diversos casos de corrupción quedaron cerrados por falta de elementos y sustentos en las investigaciones presentadas. Entre estos, el caso de Odebrecht a favor de Alejandro Sinibaldi y Manuel Valdizón. El caso del asalto al Ministerio de Salud, donde se liberó a la hija del exministro Jorge Villavicencio y el exdiputado Luis Fernando Pérez. Asimismo, se inició una serie de persecución penal en contra de exfiscales, defensores de derechos humanos y periodistas.
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0: Se espera que el Ministerio Público tenga que conocer quién será la persona a cargo de la Fiscalía en su fase final y quién se encargue de liquidar los procesos que en esta unidad se conocen.
1: La
0: Consuelo Porras premió la lealtad de sus fiscales cuestionados en las jefaturas del Ministerio Público, y un medio escrito cuestionó a Curruchiche en 2023 sobre la filtración de información desde el órgano encargado de la persecución penal, y la cual era difundida por cuentas de NetCenter vinculadas a la Fundación Contra el Terrorismo. En esa oportunidad, el exfiscal respondió a que no tenía conocimiento de NetCenter, poseía información de casos judiciales.
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0: Corte de Constitucionalidad retrasa conocer recursos que podrían beneficiar a Alejandro Giammattei. La Corte de Constitucionalidad retiró de su discusión del Pleno cuatro recursos que tienen en juego la libertad o el procedimiento de Alejandro Sinibaldi en dos de los casos en los que este aún continúa vinculado: Odebrecht y Construcción y Corrupción.
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0: En ambos casos, Sinibaldi fue beneficiado con el cierre del caso a su favor, Odebrecht dictado por el juez Juan José Jiménez y Construcción y Corrupción por la jueza Avelina Cruz, ambos desde el juzgado de mayor riesgo D, en el primero de estos, y según lo determinado por la Corte de Constitucionalidad, los magistrados conocerían una apelación de amparo. La Cámara de Amparos y Antejuicios de la Corte de Suprema de Justicia ordenó a la Sala Primera de Apelaciones de Mayor Riesgo que hiciera una nueva revisión de la apelación, con la cual estos determinaron que Sinibaldi debía enfrentar juicio por el caso Odebrecht.
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0: Tanto el Ministerio Público como la Procuraduría General de la Nación presentaron la apelación respectiva, y de darse con lugar la petición, la orden de enviarlo a juicio podría quedar firme, lo que haría que Sinibaldi siga siendo procesado por delitos de lavado de dinero y cohecho pasivo. Sin embargo, la Corte de Constitucionalidad retiró de la discusión del pleno de estos recursos, y en este caso la Cámara Penal rechazó la casación interpuesta por el Ministerio Público y confirmó el sobreseimiento que Avelina Cruz dictó a favor de Sinibaldi, por lo que el ente investigador y el abogado del Estado presentaron un amparo ante la Corte de Constitucionalidad con el cual pretenden revertir la decisión.
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0: Intereses de Vamos y UNE mantienen hundida competitividad portuaria. Las terminales marítimas de Guatemala colapsan en el puesto 385 del mundo. El Congreso mantiene congelada la reforma portuaria en tercer debate. Disputas por el control institucional y prebendas sindicales de las bancadas de oposición impiden la llegada de inversión privada, obligando a los guatemaltecos a pagar el costo de la parálisis en cada producto de la canasta básica.
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0: La modernización de los puertos es una tarea que muchos gobiernos han postergado. Los costos logística marítima han incrementado los precios de los productos debido a que los costos derivados de la espera en el mar para el desembarque y embarque de mercadería y materias primas. Este entrampamiento responde directamente a la oposición ejercida por las bancadas de oposición mayoritaria, lideradas por los partidos Vamos y la Unidad de la Esperanza UNE y otros partidos satélites.
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0: Hasta ahora han frenado las negociaciones que el organismo ejecutivo intenta rescatar para esta legislación y la de lavado de dinero. Volvieron a frenar la modernización del Estado. Las dos iniciativas de ley fueron dictaminadas por las mesas de trabajo de comunicaciones y economía, cuyos dictámenes presentaron algunas variaciones. El Pleno Legislativo aceptó el dictamen de la Comisión de Economía y fue la que avanzó en su aprobación.
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0: La importancia de una normativa del sistema portuario surge para ordenar la modernización de las terminales marítimas, como de la apropiación de la ley de la autoridad designada del sistema portuario. Esta ley regula las competencias de la autoridad rectora, derechos y obligaciones de los actores públicos y privados que integran el sistema para el desarrollo de infraestructura portuaria y la prestación de servicios comerciales.
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0: Amigo oyente, su noticiero intercultural son las 12 horas con 27 minutos. Haremos una breve pausa y luego regresaremos con más información.
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0: 12 horas con 34 minutos, 26 minutos para ponerse a las 13:01 de la tarde. Continuamos con más información. Tribunal Supremo Electoral rechazó apelación del PAN y confirma cancelación del partido. El Tribunal Supremo Electoral informó que rechazó el recurso de apelación presentado por el Partido Avanzada Nacional PAN y confirmó cancelación definitiva del partido. El Tribunal Supremo Electoral indicó que el 20 de mayo de este año el Pleno de Magistrados sostuvo una reunión en la cual resolvió rechazar in limine el recurso de apelación interpuesto por el partido político PAN contra la resolución de cancelación emitida por el Registro de Ciudadanos.
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0: Con el con lo resuelto se mantiene la decisión del 15 de abril del 2026 del Registro de Ciudadanos en la que resolvió cancelar a la referida organización política con fundamento y en cumplimiento del artículo 93 de la Ley Electoral y de Partidos Políticos. El Pleno de Magistrados reitera su compromiso con los principios de legalidad, objetividad y certeza jurídica.
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0: El PAN no alcanzó los votos necesarios en las elecciones generales del 2023 para conservar su vigencia legal e intentó a través del recurso de apelación mantener con vida el literal B del artículo 93 de la Ley Electoral y de Partidos Políticos en establece que se procederá con la cancelación del partido político por no haber obtenido por lo menos un 5% de los votos válidos emitidos en las mismas, salvo cuando haya alcanzado representación ante el Congreso de la República.
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0: La ruta de algunos casos bajo dirección de Rafael Curruchiche en la FECIN. El paso de Rafael Curruchiche por la Fiscalía Especial contra la Impunidad estuvo marcado por el beneficio para aquellos acusados de grandes casos de corrupción en el país, mientras por otro lado se emprendía una persecución contra aquellos que se oponían a las decisiones del Ministerio Público encabezado por la ex fiscal Consuelo Porras.
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0: Corrochiche asumió el cargo de fiscal de la FESI tras la salida de Juan Francisco Sandoval. Desde entonces, las investigaciones que se llevaban por casos de corrupción fueron cerrándose engavetados. Dos de los grandes beneficiados de la era Corrochiche fue Alejandro Siribaldi, quien después de permanecer prófugo de la justicia regresó al país. ¿Para qué? Según la jueza Belina Cruz, las falencias se cerraron el caso construcción y corrupción a su favor. Otro de los beneficiados, el ex candidato presidencial Manuel Valdizón, quien encontró consuelo en la era Corrochiche. Al igual que Siribaldi, Cruz determinó que había una serie de fallas en la investigación presentada por la FESI, lo que impedía que este fuera procesado, y le otorgó el cierre del caso Odebrecht.
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0: El más reciente ejemplo fue el error advertido por el juez Eduardo Orozco, el caso cooptación del Estado, luego de que la FESI no presentara correctamente el escrito de acusación en contra de Rafael Cetina, acusado de ser el abogado que ayudó a crear empresas a favor de la ex vicepresidenta Roxana Valdetti, y que por los o las incoherencias del mismo se ordenó el cierre del caso a su favor, ¿no?, y la negativa de investigar casos que involucran al expresidente Alejandro Yamatei por el caso Sputnik, donde se negó a solicitar orden de captura en contra de este y su pareja Miguel Martínez.
1: 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Martínez.
0: Endurece control financiero en Estados Unidos. Impactará envíos de migrantes. Las decisiones emitidas el pasado 19 de mayo por el presidente Donald Trump podría tener impactos serios en la economía de miles de familias guatemaltecas que tienen a sus seres queridos en Estados Unidos, debido a las regulaciones que se harán al sistema financiero de aquel país. La nueva orden ejecutiva del gobernante estadounidense pretende que a los migrantes sin estatus legal les sea imposible acceder a servicios financieros tan básicos como transferir remesas a sus parientes en el extranjero, y solo el año pasado las remesas familiares en Guatemala sumaron 25.300 millones de dólares.
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0: El analista en temas de remesas, Mario García, expuso que la norma colocará una alerta a los migrantes que no cuentan con estatus migratorio regular por posible lavado de dinero, lo que hará casi imposible que puedan hacer transacciones financieras. Y se calcula que cerca del 70% de guatemaltecos que envían remesas familiares viven en situación irregular. El impacto que tengan las remesas será enorme, puesto que ante el aumento de requisitos de verificación y para evitar problemas legales, los bancos estadounidenses se verán desmotivados a ofrecer sus servicios a ese segmento de la población.
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0: Otro de los problemas son las tramas que podrán hacer que las empresas eviten contratar trabajadores que no puedan abrir una cuenta bancaria por no haber arreglado aún su situación migratoria.
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0: Amigo oyente, son las 12:46 a nivel nacional. Gracias amigos por haber contado con su sintonía a través de la frecuencia 107.9 FM y todos aquellos que nos visualizan a través de nuestra plataforma de Facebook. Muchas gracias amigos por siempre sintonizar Gerardi Estéreo. Aquellos también que le han compartido, aquellos que le dan me gusta, aquellos que también ya se sumaron a nuestra página de Facebook, somos Estéreo Gerardi. Miguel está con nosotros escuchando en Secchati. Creo que es Miguel, está con nosotros sintonizando la radio. También Jade, excelente noticia, dice muchas gracias. Katy, de igual manera, está con nosotros. Muchas gracias por sintonizar la radio. Otros ahí también, ahí nos mandan el saludo. Ada también está con nosotros, de igual manera. Kid está ahí enviando el cordial saludo, está también sintonizando desde San Diego, dice, no sabemos de dónde queda, pero ahí está sintonizando la radio. Félix, de igual manera, excelente programación, dice, escuchando en Santa María Capón. Williams está con nosotros desde Petén, muchas gracias. Edgar, de igual manera, se reporta desde Lanquín. Mauricio, desde Capón, muchas gracias, Mauricio, ahí está sintonizando la radio. Roberto, de igual manera, desde Chinaboquil, de Chisec. Muchas gracias, Roberto. Mauricio, de igual manera, 100% Gerard, dice. Adela está con nosotros, muchas gracias. Ahí está también Adela, sintonizando la radio. Saludos, bendiciones a cada uno de ustedes por ser parte de Gerardi Estéreo. Ahí Lico, de igual manera, en Setzimaj, Lanquín, Alta Verapaz. allá en todo lo que es la comunidad de Setzimaj también nos sintonizan. Fermín, de igual manera, saludos y bendiciones, dice. Y Pedro está con nosotros visualizando y escuchando en Las Flores, Purulá, Baja Verapaz. Muchas gracias, amigo. Bendiciones. Ahí es la Frel Sintonía de la Radio Virginia desde Poptún, Petén. Ahí también el caluroso territorio de Petén, sintonizando la radio. Saludos a toda la familia de Virginia, también a Pedro, a don Fermín, a todos ustedes, también a Lico, está con nosotros, muchas gracias, a Katy, muchas gracias, 100% grande, Mauricio también, muchas gracias, Mauricio. De igual manera, a Adela, que siempre está ahí poniendo la radio para que todo el mundo lo escuche. Roberto, de igual manera, muchas gracias, Roberto, ahí en Chisec. Edgar, de igual manera, en Lanquín. Williams, desde Petén. Gracias, Félix, también desde Santa María Cabo. En todos lados nos escuchan, amigos. Por eso nosotros nunca decimos en dónde estamos, porque aparecemos en todas partes. Ernesto, también desde Petén. De igual manera está con nosotros, amigos oyentes. Ahí Ada Marilí, dice. Está con nosotros desde Chal, creo yo, en sintonía de la radio. Bendiciones, amigos. Ha sido un gran gusto poder servirles en todo lo que sucede a nivel nacional, todo lo que está sucediendo, los cambios desde lo político, desde la justicia, también lo que sucede. A Marconi, también está con nosotros Marconi, desde Mercado La Paz, zona 1, Xcan, Playa Grande, también en sintonía. Muchas gracias ahí. Herme, también en Chiacté de Cabo, muchas gracias, Herme. Zona 14 también nos sintoniza, mi estimado amigo, creo que se me fue el mensaje. Ahí está Rogel también, ahí está Fermín desde la zona 14, dice, Ciudad Capital, en sintonía de la radio. Muchas gracias, Fermín, en zona 14, Ciudad Capital. Rogel, ahí está también sintonizando la radio. Muchas gracias, Rogel. Y Cal también se reporta con nosotros. Muchas gracias, amigos. Bendiciones. Dios primero. Nos veremos y nos escucharemos hasta el día de mañana.
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3: 13 horas con 4 minutos.
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1: 13 horas con 15 minutos.
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0: horas con 31 minutos.
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1: 13 horas con 46 minutos.
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2: 14 horas en punto.
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tardes a todos los amigos que ya están en la sintonía. ¡Qué alegría coincidir en esta frecuencia! Hoy es jueves 21 de mayo del año 2026 y el ambiente ya se siente espectacular aquí en la cabina. Soy su amiga Carla Cuculi y les doy la más cordial bienvenida a su programa favorito, Atardecer Musical. Si usted va manejando en el bus o ya descansando en casa, acompáñeme porque aquí la música no se detiene. Así que bienvenidos a Atardecer.

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0: 2:09.
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0: Y queremos que nos cuente desde qué sector nos escucha y cuál es esa canción exacta que necesita para quitarse el estrés del día.
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0: Escríbanos al 4670-8536. O venga al 7952-16.

0: 2:17. Y es momento de entrar de lleno con las complacencias.
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0: Saludamos a Ingrid Briseida, que nos sintoniza allá en Pululjá.
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0: Muchísimas gracias, Ingrid, por sintonizarnos.
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0: Y vamos a escuchar esta del Trono de México, Cielo de

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0: 2 de la tarde con 26 minutos. Y es momento de saludar a don Javier, que nos sintoniza allá en Tactic. Muchísimas gracias, don Javier, por sintonizarnos en esta tarde. Vamos a escuchar esta, Cruz de Madera, petición

0: 2:33.
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0: Y por acá tengo algunos mensajes, escuchemos.
2: Hola, hola Carlita, muy buenas tardes nuevamente aquí queriendo escuchar un par de cancioncitas de Marco Antonio Solís. Fuera a complacerme con Boca de Ángel y Orgullo de Metal, por favor. Fuera usted tan amable, le deseo una bonita tarde y buen programa.
0: Claro, por supuesto, don César Belli. Con gusto le incluye esas dos. Aló, buena tarde. Buena tarde, ¿con quién tengo el gusto? Ajá. ¿Cuál es la canción?
3: El Caminando en la Chuparrosa.
0: ¿Lo podría repetir nuevamente?
3: Los Caminantes en la Chuparrosa.
0: Los Caminantes, las Rosas.
3: La Chuparrosa, ajá.
0: Ah, bueno, ¿cuál
3: aquí
0: es su nombre?
3: Jordan Gómez, aquí escuchando en Chicamán, dice.
0: Jordan, allá en Chicamán.
3: Ajá.
0: Excelente, Jordan, gracias por sintonizarnos.
3: Feliz tarde.
0: Gracias, igualmente.

0: Un saludo también para don José Torres, allá en Las Pacayas. Muchísimas gracias por sintonizarnos, don José. Aló, buena tarde.
1: Aló.
0: Buena tarde, aló.
1: Ah, discúlpame.
0: ¿Qué pasó ahí? Escuchemos esta de Antonio Aguilar, Nadie es eterno.

0: 2:50. Y seguimos acompañándoles aquí en Atardecer Musical.
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0: Es momento de saludar a don Pablo allá en San Juan, Zacatepeques. Muchísimas gracias, don Pablo, por ser fiel oyente de la radio.
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0: Él nos solicita la canción La Cama de Piedra. Saludamos también a Jordan allá en Chicama, Melquiche. Saludos para él. Y Jordan quiere escuchar la canción de Rosas. Vamos a escucharla en este momento.

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1: 15 horas en punto.
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3:05. Y es momento de compartir la frase de esta tarde. La única forma de hacer un gran trabajo es amar lo que haces. Ya estamos en la recta final de este día jueves y quizás muchos se sienten el cansancio de toda la semana. Pero esta frase nos recuerda que la clave para que los días no se sientan tan pesados es la actitud positiva. Y por supuesto, el amor que le ponemos a las cosas. No importa cuál sea su labor diaria, cuando ponemos el corazón en lo que hacemos, todo fluye mejor. El cansancio se transforma en satisfacción y los problemas se vuelven más pequeños. Esta tarde le invito a sentirse orgulloso de su esfuerzo diario y culminar el día con una sonrisa increíble. Disfrutando también de la buena música.

0: el ritmo exacto para su regreso a casa. Esto es Atardecer Musical, 3 de la tarde con 11 minutos. Y por acá tengo un mensaje y dice: buenas tardes Carla, poneme la canción del grupo Mandingo, la cumbia mandinguita. Atentamente Jorge Hagán.
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0: Muchísimas gracias Jorge por sintonizarnos en esta tarde.

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0: 3 de la tarde con 27 minutos.
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0: Y por acá tengo un mensaje y dice: buenas tardes, podría complacerme con la música Por Tu Maldito Amor.
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0: De Vicente Fernández. Y un saludo a todos los trabajadores de Bloquear al Arco.
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0: Saludos hasta allá. ¿Quién será? No nos indica el nombre, pero por acá dice Esaú. ¿Será que es Esaú?

0: ¿Dónde andas? ¡Huereca!
1: 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Patsy.

0: Aló, buena tarde. Aló. Buenas tardes.
1: Buenas tardes.
0: Buenas tardes, ¿con quién tengo el gusto?
1: Con Mario.
0: ¿Con Mario? ¿Desde dónde?
1: En Huehuetenango.
0: ¿En Huehuetenango?
1: Ajá.
0: Saludos hasta allá, muchísimas gracias por la sintonía.
1: Estoy muy complacido con una música.
0: Dígame cuál es la canción.
1: La que dice, no tengo nada, la de Vicente Fernández, y una como la flor de Selena y la otra que dice, a la iglesia te vas como siempre, nos veremos después del rosario.
0: No tengo nada y después del rosario.
1: Ajá.
0: Claro, con mucho gusto, Mario. Muchísimas gracias por la sintonía.
1: Saludos a Doña Lucía.
0: Gracias, Mario. Gracias por llamarnos. Feliz tarde.

también para Araceli, allá que nos sintoniza en Tactic. Muchísimas gracias, Araceli. Aló, buena tarde.

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0: 3:45. Y es momento de complacer a Mario, que nos sintoniza allá en Huehuetenango.
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0: Saludos para él.
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0: Primero escucharemos No Tengo Nada de Intocable.
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0: Luego escucharemos Después del Rosario, en la voz de Vicente Fernández.

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0: 3:53.
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0: Y escuchemos juntos Más allá del sol de Joan Sebastián. A petición de una amiga oyente que ya no alcanzó a decirnos su nombre. Pero saludos y bendiciones para ella. Muchísimas gracias por la fiel sintonía de la 107.9 FM. Escuchamos juntos a Joan Sebastián.

0: De esta manera finalizamos una edición más de Atardecer Musical.
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0: Les expresamos nuestro más sincero agradecimiento por habernos permitido acompañarles a través de la 107.9 FM. Les acompañó su amiga Carla Cucul, deseándoles un feliz retorno a sus hogares, una bendecida cena en familia y un descanso reposado.

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2: 16 horas con un minuto.
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5: Ah, pues de Willy no está más chica con un hat. Bonito que tú ves, maquita bien se me quitó el caucho, ¿verdad? 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
6: 17 horas con un minuto.
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1: 17:03.
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El sitio arqueológico Isimché, ciudad fundada alrededor del año 1470, fue la capital del reino cachiquel y funcionó como un bastión defensivo contra los españoles. Fue un destacado centro político y ceremonial. 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
2: 17:20.
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1: Amigo, ¿qué tal estás?
0: ¿Qué tal, amigo?
1: Don Santiago, ¿estás llamando?
0: Dígame, don Santiago.
1: No hay agua aquí, hermano.
0: Aquí mi hermano está lloviendo a chorro.
1: Ah, está bueno, gracias a Dios. Aquí quiere venir el agua, se quita otra vez.
0: Ah, mire, pues, pero así es, parte, son partes.
1: Sí, mira, Dios, que trabaja duro.
0: Así es, hombre.
1: Sí, yo quiero agua para sembrar.
0: Eso.
1: ¿Sí, ah?
0: Está bueno.
1: Sí, bueno, Santa Irana, pues.
0: Va, pues, Almaíña. Don Santiago.
1: Almaíña.
0: Almaína, vamos a buscar ahí, Alma
1: ya,
0: San Pedro.
1: Por favor, pues.
0: Bueno, ahí estamos con don Santiago. Buenas tardes, estamos a jueves 21 de mayo, como sin nada. Felicitar a todos los padres de familia que hicieron presencia hoy en el Calvario. Ahí estuvieron con las madrecitas, las hermanitas Carmelita, no, vía de los niños, vía de las niñas. En verdad, pues ahí se ve la intención de querer que los hijos no se queden ahí sin estudiar. Llegaron varias familias, así que saludamos ahí a todas las familias que hicieron presencia. Chesconile, Blina Bej, Yucuabej, Secolón, Aranzali Calvario, Juan Lichalocú, Eblico Calo, Dani Nachman, Comonesh, Nake, Tacal, Tacana, Tencachin, Raquet, Solo Queblico Cala, Ajena, Tesoloco, Cuae. Kuya dijo, "Nalo, son aquí a dar una catenaki." 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

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O ganan la cuajera mingilan. Un saludo a Yanco Juan de Carlos Quinto. Aquí estoy trabajando en Tiquizate Escuintla. Aranjo Chiquilbache de Caloito, Tiquizate Escuintla. Buenas tardes, don Víctor. Te saludo desde de Pedro Caniá. Ah, Pedro Aranda, Pedro Lance Caniá. Jun, me sale hecho la Caniá. Majun Ereche, Canchacle de Cocal, Nahuanecla, Cafquiebla, Jucula. La Zapalau, Gilebro. Te saludo aquí viendo en Mojadas, Coatepeque, soy Rosendo Tecal, soy de Chicanus Lanquín. Tojarán Chicanus Lanquín, yo, que es de la Vinquil Estéreo Geraldi. Abraham Jocana, Juan San Pedro, San Juan Chamelco. Carla, yo, Chicabinquil, Taque, Chacuela, Chuna. O Taque, Chacuel, Chiquitrix, Manacuajre, Casilin, Chena, Chiquitrix. Guayel es chona.

0: 17:41.
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0: quedando pocos minutos. Ya se acerca ahí nuestro amigo el famoso Paitas. Está tocando el timbre el muchacho. Hola, aquí te estoy viendo en Nimlajaya, San Luis Petén, Masalach, Oldo Garán, San Luis Petén, Abanán, Cuán Arán de Caloy, Teoche Cabinquil, Abanán, que si al chacle le Caloy, Andy, que os vale timbre, mañana, mosaico, jaguecle, mosaico de cumbias, Ribeninquil.
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